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1: 18 horas con 23 minutos.
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1: 18 horas con 23 minutos.
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2: 19 horas con 2 minutos.
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0: 19:54.
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1: 20 horas con 3 minutos.
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0: 20:33.
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0: 20:48.
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0: 21 horas con 6 minutos.
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0: 21 horas con 20 minutos.
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0: 21:37.
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0: 22 horas con 10 minutos.
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0: 22 horas con 43 minutos.
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0: 23 horas con 20 minutos.
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0: 23:38.
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0: 0 horas con 2 minutos.
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0: 0 horas con 2 minutos.
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0: 0 horas con 12 minutos.
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0: 0 horas con 48 minutos.
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0: Gracias. 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

0: Bueno,
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0: Es la 1:42.
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0: 2 horas con 1 minuto.
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0: 2:19.
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0: 2:38.
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0: 3:11.
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0: 4 horas con 4 minutos.
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0: 4 horas con 37 minutos.
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1: 4:55.
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0: 5:28.
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0: 5:45.
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0: 6:03.
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0: 6:22.
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0: 7 horas con 18 minutos.
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0: 7:36.
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0: 7:54.
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1: 8:05.
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0: 8:17.
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0: 8 horas con 54 minutos.
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0: 9:09.
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0: 9:25.
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2: 10 horas con 5 minutos.
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0: 11:07.
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0: 11 horas con 25 minutos.
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0: 11:43.
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4: 12 horas con 4 minutos.
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0: 12 horas con 41 minutos.
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4: 13 horas con 3 minutos.
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0: 13:22.
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0: 13:41.
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4: 14 horas con 3 minutos. 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

0: 14:19.
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0: 14 horas con 39 minutos.
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¿Cómo están mis amigos? ¿Cómo les va? Es domingo y no cualquier domingo. Es el domingo 2 de agosto. Estamos en el octavo mes de este año 2026. Ya le dijimos adiós al mes de julio y hoy le decimos bienvenido mes de agosto. Así que, bueno, contentos me imagino todos los que cumplen años en agosto. O este es su mes favorito. Para todos ellos pues es el mejor mes del año, ¿verdad? Y para otros no tanto porque sea su cumpleaños, sino tal vez porque pues es la fecha de algún acontecimiento importante en su vida, o por lo menos en el entorno de la misma, ¿verdad? Bueno, ¿cómo les ha ido, mis amigos? ¿Cómo están? ¿Cómo les va? ¿Cómo los ha tratado la vida? ¿Cómo los trató junio? Cuéntenme cómo los trató julio. A ver, ¿qué tal estuvo julio? Julio, pues que trajo de todo, el cambio de lluvia a la canícula, y bueno, ahora estamos esperando que ya vengan las lluvias otra vez. Bueno, hay tanto, pero aquí estamos en la comadrita muy contentos, muy alegres y felices de estar acá en esa cabina que es como nuestra casa también, y en las que nos sentimos rodeados de nuestra familia, que es

o que son ustedes los que están allá del otro lado escuchándonos ahí a través del radio de su automóvil, del camión, de la combi, de la camioneta, del bus, de pues de todos los lados donde nos escuchan, a través del radio en su casa, a través del celular, a través de la aplicación, ahí en internet, a través de nuestra aplicación, a través de nuestra página, bueno, ahí hay de todo, ¿verdad? Ahí tenemos también oyentes y que nos pueden escuchar en cualquier lugar, no importa dónde estén, no importa si estén al otro lado del mundo o en otro continente, en el polo norte, en el polo sur, no importa. En cualquier lugar ahí nos pueden escuchar a través de nuestra página. Si nos están escuchando a través de nuestra aplicación, a través del internet, a través de también de dónde estamos, en TuneIn también, ¿verdad? TuneIn. Ahí también, a ver, háganoslo saber, escríbanos a nuestro WhatsApp 5544-9640. O de repente, pues también échenos una llamadita. Llámenos 7947-1925. Al ratito vamos a unirnos en TikTok también para que pues abarquemos más y para que otros pues se reúnan. ¿Les parece? Bueno, estamos empezando, dos de la misma voz, y lo hacemos con nada menos y nada más que... ¿Lo hemos hecho con Bronco? Pues seguimos con Bronco. Ustedes me dicen con quién más le seguimos, ¿va? Recuerden, son dos. Sí, dos de la misma voz.

0: 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Las cosas que pasan. 3:22 en esta tarde del domingo 12 de agosto. Ah, este mes de agosto. Bueno, gracias amigos. Ahí me siguen pidiendo canciones. Con mucho gusto ando complaciendo por acá. Me piden, dice, de Liberación. Bueno, y también me piden de Joan Sebastián. Estamos en dos de la misma voz. Recuérdese. Y pues bueno, son dos de Liberación, sonarán dos de Joan Sebastián. Y claro, sonarán dos también. Aquí me piden de Tucanes de Tijuana. Vivir de Noche, dice. Bueno, con todo gusto vamos a hacer sonar Vivir de Noche de Tucanes de Tijuana. Y la siguiente canción de Tijuana, de los Tucanes de Tijuana, será Secuestro de Amor. Bueno, ahí está, para que sepan que se viene entonces. Se viene Liberación, se viene también Joan Sebastián y se vienen los Tucanes de Tijuana. ¿Quiénes más? A ver, ¿qué otros enlistamos? Ustedes son los que mandan, ustedes son los que dicen. Así que ahí me pueden enviar su WhatsApp 5544-9640. Por el momento tengo ya en lista esas canciones, esas complacencias. Solo estoy esperando por acá que me están escribiendo. Seguramente me van a pedir un saludo o algo. A ver, ¿de dónde se reportan? Bueno, ahí lo vamos a... ahí lo vamos a leer, vamos a enviar el saludo. Concepción Huista dice... bueno, allá en Concepción Huista nos escucha el amigo que nos pide canciones de los Tucanes de Tijuana. Muy bien, amigos, saludos hasta Concepción Huista. Con todo el gusto vamos complaciendo. Y aquí está Grupo Liberación.
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esos tatuajes? ¿Cuáles serán esos tatuajes? ¿A qué se referirá el señor Joan Sebastián con esta canción? Bueno, esta me la piden y con mucho gusto vamos complaciendo allá en Concepción Huista. ¿Y cuál es la segunda de Tucanes de Tijuana que vamos a escuchar en este bloque? Bueno, pues al terminar esta canción escucharemos El Amor Soñado. Esa me la piden desde Denver, Colorado, con saludos, dice, especiales. Ya les diremos para quién, ¿eh?

para los que les gusta vivir de noche, pero los fines de semana, un viernes y un sábado, hoy no creo, o sí, se vale, dice, para los que pues están de fiesta, para los que celebran algo, para pues los que mañana no tengan que madrugar, ni tengan que trabajar, pues se vale vivir de noche y domingo también. Bueno, vamos a saludar, dice, desde Denver, Colorado, a la familia Pop en San Francisco Petén, dice, y también especialmente para Elsa de parte de su esposo, que está allá en Estados Unidos, específicamente en Denver, Colorado. Ella sabrá entonces. Ahí está el saludo y la canción, con todo gusto.

que 7 para las 4, aquí estamos saludando y complaciendo a los amigos que me escriben al WhatsApp, que me escriben también al TikTok. Estamos en vivo, estamos en live. Ahí está. Para también que ahí nos podamos saludar y puedan pedir sus canciones. Bueno, saludos. Tengo saludos por acá que me piden. Saludamos al amigo Jacobo Velázquez desde allá en Buenavista, San Pedro Necta. Y saludos, dice, a toda la familia Velázquez. También saludamos a Víctor, a Kenneth y a Juan Orlando Medrano. Por ahí alguien les envía saludos. Bueno, amigos, seguimos y seguimos con Conjunto Primavera. ¿Con cuál seguimos? A ver, cuéntenme qué otras canciones elizamos. Dos de la misma voz. Ese es el segmento que tenemos en este momento.

0: Bueno, ahí está, conjunto Primavera. Ajá, dice por acá el amigo Avelino Domingo, una rolita. Mi buen amigo dice, el afortunado de Joan Sebastián, saludos desde Oregón. Con todo gusto, mi amigo Avelino, vamos a buscar la canción. Aunque bueno, uy, se me hace raro, ¿cuál será? La vamos a buscar, afortunado, dice de... Ah, buscamos por acá. Afortunado. No, pues, no, la vamos a buscar despacio, seguramente tiene otro nombre. Con todo gusto, mi amigo Avelino, allá en Oregon. También dice por acá... A ver, ¿qué dice por acá? Me complace con los una de Caminantes, te estoy queriendo tanto y brindo por tu cumpleaños. ¡Claro, Rose! Con todo gusto. Aquí la estamos enlistando, ¿cómo no? Y la otra, ¿cuál es? Dice, brindo por tu cumpleaños. Para todos los cumpleaños en agosto. Sí, ¿quiénes serán los cumpleañeros del mes de agosto? Bueno, ahí me van a ir contando. Igual ahí les complacemos y saludamos a todos. Ambrosio Chen, bonito domingo, saludos desde Cobán. Ah, saludos hasta Cobán, Alta Verapaz. Mi buen amigo Ambrosio, gracias por seguir a la comadrita desde ese bello lugar también de Guatemala, Cobán Imperial. Me fue complacer con Brandy. Ella no, dice, no me pertenece. Vamos a buscar. Ahí está, desde Colonia Canchac, en la zona 5, acá en Huehuetenango. Ahí está el amigo Eddie Cal, gracias. Aquí en Huehue también anda imparable la comadrita. Ah, bueno, dice Rose que ella cumple años el 11, ¿verdad? El 11 de este mes. Ah, ¿qué día será? Vamos a ver el calendario, ¿qué día es su cumpleaños? Ah, el próximo martes. Seguramente va a haber tamales, mañanitas, pastel, de todo. Dice, quiero un corte de cabello hoy, dice. Agende su cita, mi amigo. 21. 21, ra, ra, ra. Saludos a Víctor, el 17 de agosto, dice, desde Guatemala, Quiché, eso. Muy bien, con mucho gusto. Bueno, ahí seguimos platicando y sigo complaciendo. Voy a buscar esa de Joan Sebastián que me piden, que la verdad sí, se me hace raro que no esté. Pero bueno, me tengo que ir a pausa. Al regresar ya vengo con canciones. Tengo a Espinoza Paz, tengo Caminantes, Joan Sebastián y las que me sigan pidiendo por acá y por el medio que usted decida, al que usted elija. Bueno, vamos a pausa y ya regresamos.
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0: Bueno, y como dice Alexito por ahí, muy buena, sí, claro, recordamos el año 2009 y Espinoza Paz con este dueto junto a David Bisbal, Esclavo de sus Besos. Bueno, Espinoza Paz, ah, sí, claro, como esta otra de Espinoza Paz, escuchen a ustedes. ¿Ya la reconocieron?
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0: Ah, ¿verdad que sí? ¿Quién no la recuerda? Bueno, hoy estamos recordando por acá también canciones. Y hablando de canciones, me pidieron Afortunado de Joan Sebastián. Ya la ubiqué, ya la tengo lista, pero me falta una. ¿Cuál otra de Joan Sebastián? ¿Cuál otra incluimos? Cuéntenme.
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Bueno, y ahí está otra de Joan Sebastián. Esa también es viejita, ¿verdad? Dices, qué bonitas canciones. Bueno, así poco a poco vamos a ir introduciéndonos a canciones más romanticonas. Así que a todos los que están por acá con nosotros y que tienen un corazón así bien romanticón, bueno, pues yo les digo que se queden, que no le cambien, que se acomoden, que se preparen algo rico para seguir disfrutando canciones como estas y como las que vienen. Se va a poner bueno esto, se va a poner bonito, se va a poner romántico. Me pidieron algo de Caminantes con todo el gusto del mundo, ya suenan por acá. Estoy queriendo tanto. Seguidamente, pues vamos a brindar por todos los cumpleañeros del mes de agosto, especialmente Rose, que me pidió estas dos canciones de los Caminantes. Así que Rose, felicidades, nos cuenta ella que el próximo 11 de agosto estará de cumpleaños. La saludamos, desde acá en La Comadrita la saludamos con un abrazo y con nuestros deseos. Porque primero pues disfrute su cumpleaños, su día, que la celebren mucho, que reciba muchos regalos, muchas sorpresas. Y bueno, todos los amigos ahí en TikTok, todos ahí también le envían sus felicitaciones. A ver, ¿quién la felicita? ¿Quién felicita a Rose? Recuerde que si la felicitamos, de repente nos invita a su cumpleaños, al almuerzo o a su cena de cumpleaños. Salimos ganando también, no crean. Bueno, felicidades Rose y a todos los cumpleañeros del mes de agosto. Por ahí me piden algo de Leo Dan también. Bueno, cuéntenme, síganme escribiendo qué canciones hacemos sonar en esta tarde de domingo.

mucho pastel. ¿Qué más? ¿Chocolate? ¿O qué haya? ¿Qué más? ¿Qué más puede haber en un cumpleaños? Ah, tamales, claro, ricos y deliciosos tamalitos para el desayuno o la cena. Vaya, pues ahí es para los cumpleañeros del mes de agosto. Y para Rose también. Amiga Glenda Nolasco, bienvenida. Glenda, ¿de dónde nos saludas? Cuéntanos. También saludamos a Kimberly desde Chamic. Ah, qué bonito, ¿verdad? Chamic, Chamic. Saludos a Chamic. Demasiado calor en Chamic, pero también muy bonito, claro. Recordamos, pues esas pasadas, esas breves pausas que hacíamos en camino, en el viaje, cuando íbamos por esa ruta y nos tocaba detenernos por Chamic. Recordamos tanto, ¿verdad? Amigos de Chamic también, que por ahí ya no hemos saludado. Amiga Zenet, bienvenida también. Es un gusto tenerte en nuestro live. Es que bienvenida. Bueno, 4:25 minutos. Me han pedido algo de Luis Alfonso, el Jackie. No sé si es nuestra amiga por ahí todavía que la pidió, pero la vamos complaciendo. Bueno, es que vamos complaciendo en orden, por eso hay que esperar a veces un poquito, pero que suenan las canciones, ténganlo por seguro que suenan. Bueno, síganos escribiendo, sigan dejando ahí sus canciones, las que quieren escuchar, y aquí las hacemos sonar. Saludos, ajá, bueno, aquí vamos a saludar a los que se unen, a ver quiénes se quedan. Ajá,

Elisa. Ajá, Elisa. Bueno, se quedará Elisa con nosotros, no sé. Bueno, ahí vamos a ir saludándolos aquí. Bueno, a Glenda ya la saludamos, ya le dimos la bienvenida. A Delmi también. Gracias. Bueno, Delmi, que es nueva seguidora, dice. Bueno, Delmi, bienvenida. Bienvenida a esta familia de la comadrita, a este grupo. Ajá, ¿quiénes más? Nuevos seguidores, ahí se andan uniendo nuevos seguidores. Gracias, amigos. Bueno, 426, nos vamos con esta canción, pues, que me pidieron. No sé si esté todavía por ahí quien la pidió. Y si no, pues, seguramente la está escuchando a través del radio. Vámonos con el Jackie. Y déjalo, déjalo así, así que quede. Y ya no nos hagamos más daño. O ya no te hago más, o ya no me haces más daño. Bueno, listo, güey. Pues.

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Bueno, ahí complacimos hasta El Salvador al amigo David El Toñito. Dice, bueno, allá en El Salvador nos está siguiendo, está escuchando su canción. Así que bueno, mi amigo David, complacido. Gracias por seguir a la comadrita, gracias por escribirnos, gracias por dejar el saludo también por ahí. Bueno, esa va a ir más adelante, mi amigo. Bueno, son las 4:40. Si usted todavía no ha decidido cuál será su refa de la tarde, bueno, pues tiene tiempo para que lo vaya pensando. O para que se vaya decidiendo también, porque yo sé que, bueno, a esta hora, los domingos, como que se antoja mucho, ¿verdad? Un bocadillo así especial, por ejemplo, ¿qué podría ser? De repente, un elote, ¿verdad? ¿Qué tal un elote a esta hora? ¿Qué tal un 24, dice? Un 24 de diciembre, pero para un tamalito sí podría ser. También un tamal, ¿verdad? Un tamal a esta hora, sí. Unos chuchitos, qué rico, ¿verdad? Unas tostadas, a ver, ¿cuáles serán más ricas? Las de frijol, las de verdura o las de pollo. Unas dobladitas, unos tamalitos de pollo. Ah, qué rico, sí, mi amigo. Sí, mi amigo David, bueno. Ahí hay una propuesta.

Santa Malito, un sanguchito de zanahoria y horchata, dice Alexito. Ah, bueno. No les digo, pues, se antoja de todo. Se antoja de todo. Saludos, Cami, bienvenida también. Sí, se antoja. Alexito ya nos propuso por ahí un sanguchito. Ya, sí, de ese de verdura. Pero que sea de pan francés, ¿verdad? Bueno, de esos que están así como doraditos. Bueno, ¿qué más está? A ver, propuestas. Para alguien que no se decide, para que se decida, sea por un sanguchito, sea por un tamalito, sea... ¿Qué más les dije? Un elote. ¿Qué tal un elote asado? Con limón y sal y toda la cosa. ¿Qué más? También podría ser... ¿qué más? Unos rellenitos de plátano, ¿verdad? ¿Qué más habrá? Unas dobladitas, sí, unas dobladitas de... Pues de verdura también. O de papa. ¿Qué más? Bueno, ya que el amigo, bueno, se escribe de El Salvador, ¿qué tal unas pupusas? ¿Verdad? Bueno, ¿qué más? Unas dobladitas, sí, unas dobladitas de papa, mi amigo David, claro. Qué rico, ¿verdad? Con su salsita de tomate y con su repollo. Eso es el bocadillo, falta la bebida, todavía falta opciones de bebida. Pero ¿qué más? ¿Qué otras opciones tenemos? A ver. Es cierto, Alexito, es cierto, unos buñuelos. Esos ricos y esos buñuelos ahí con miel de panela. Ah, no, hombre, así bañados con miel de panela. ¿Qué más, amigos? ¿Qué otras opciones podrán haber para ir ahí a la esquina con la señora que vende la refa en la esquina ahí de la colonia? ¿Verdad? Casi en todas las colonias, en todos los barrios, siempre hay pues una señora que vende pues antojitos, ¿verdad? Por las tardes. Bueno, por aquí cerca creo que hay. Ustedes andan proponiendo y yo también me ando inmiscuyendo ahí porque... Pues también ya es hora, ¿verdad? De algo. Bueno, unas pupusas revueltas, dice, ala, mi amigo David. No, hombre. Hay que hacer un buffet de antojitos. un buffet de antojitos. Atol de elote, sí, atol de elote, sí, ¿verdad? Con los granitos de elote ahí. ¿Qué más podría ser? Un atol de haba. ¿Qué tal un atol de haba? Un atol de manía. Un arroz en leche. Ah, ¿verdad? A ver, ¿qué otras opciones? Sí, bueno, ahora no hace tanto calor como para pensar solo en algo frío. También se vale, ¿verdad? En un atolito así, ¿verdad? Sí. Pues no crean, a mí también se me viene antojando, por eso es que se me viene tanto. ¿Qué tal una bebida? ¿Verdad? Una bebida de maíz. Ah, ¿verdad? No, sí, opciones hay muchas. ¿Por cuál decidirnos es el problema? Y la misma duda tengo yo por acá en cuanto a por cuál me decido, pero ustedes me van a ayudar con un par de canciones, solo una de las dos va a sonar. Y tengo dos propuestas aquí, vamos a ponerlas a competir, mis amigos. Ambas son pues de... ahorita les digo por qué tienen algo en especial estas canciones. Fíjense. Algo tienen en especial estas canciones, que son del mismo año. Esas canciones son del mismo año, diferentes grupos, diferentes sí, agrupaciones las interpretan, pero... A ver, ¿dónde está la otra? Ah, bueno, aquí están, ya las tengo ustedes... me van a ayudar entonces a decidir. Estas canciones son del año 96. 1996. Para los que nacieron después del 96, pues bueno, no se acordarán. Para los que pues estaban en plena... ¿Qué será? En plena juventud, ¿verdad? En plena adolescencia en el 96. Las conocerán perfectamente. Una es de Guardianes del Amor y otra es de Bronco. La primera, que es de Guardianes del Amor, es esta. Bueno, yo sé que la van a reconocer inmediatamente.

0: gato, güey.
1: Por eso es importante, amigos, tener en casa un gato o un perro. Porque, pues, la esposa, la novia se puede ir y nos deja, pues, nos deja solos. Para no quedarnos totalmente solos, pues hay que tener un perro y un gato, ¿verdad? Mínimo, una mascota. Bueno, ahí está, esa es la primera. Y la segunda, año 96 también, pero de Bronco. Sonaba esto en el 96 de Bronco.
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1: Nada menos y nada más que Hipocresía. Qué buenas canciones. Una de Guardianes del Amor y la otra de Bronco. Bueno, amigos, a ver, ¿qué me dicen ustedes aquí? ¿Bronco o Guardianes? Ahí escríbanme, Bronco Guardianes. A ver, a la una dice Alexito, muy bien, Alex, con mucho gusto. Ahí está, pues, ya lo gana la uno, que es Guardianes. Bueno, habrá empate. Si llegamos a tres, ahí la dejamos. Ya tres, ya es goleada, dice. Entonces, llegando a tres, pues ahí la vamos a dejar. Por ahorita, pues uno. Uno, a ver, Guardianes, dice David, eso, mi amigo David. Bueno, 2-0. Y Bronco, dice Josué, saludos Josué. Bueno, 2-1, no sé, está sentenciado esto, ¿eh? Esto se pone parejo, como en el fútbol, ¿verdad? Todavía parejo. Dos no significa que ya sea resuelto, porque por ahí puede venir el empate. ¿Será? A ver. Bronco, Guardianes, Guardianes o Bronco. ¿Qué dicen? ¿Quién más? Rosy Ramírez, hola Rosy, saludos. La 1 dice Rosy. Irma Pérez dice la primera, me imagino. ¿Qué quiere decir, verdad? Bueno, entonces ya, ¿cuántos llevamos ya? 4. Una más. Para que esto sea sentencia, para que sea manita, una más. Viendo que no hay reacción de Bronco, pues Guardianes ganándole a Bronco, pues no me extrañaría, es que son dos agrupaciones muy buenas. Bueno, ¿llegará el de la sentencia o no llegará? Bueno, Mari, bienvenida, amiga Mari. Y la 1 dice Rose. Rose le pone entonces la sentencia a este duelo, a esta competencia. Y nos vamos a recordar a Guardianes del Amor allá en el año 96. Y que nos deja, ya les digo, una enseñanza. Nos deja, pues, ese consejo. Siempre hay que tener un perro y un gato. Porque ella se puede ir.

Bien, seguimos, amigos. 4:52. Y aquí vamos a saludar amigos que se unen. Antes de seguir, tenemos competencias. Por ahí nos pregunta Mari: ¿cuál es el reto? Pues no son retos, son competencias, amiga Mari. Saludos, dice saludos a Fernando Jiménez. Saludos hasta... ¿dónde? Por dónde. Ah, Chalchihuapán. Ahí está. Chalchihuapán, Puebla. Bueno, saludos hasta Puebla. Sí, a las 5 es el partido del América, amigo Alexito. Estamos en competencias, amiga Mari. Competencias tenemos en este momento. David Rivas dice: ¿cómo es, Huguito? ¿Cómo está? Qué gusto verle acá, David. Hoy. A ver, mi amigo. Voy a ubicar. Gracias por escribir y me da gusto saludarlo también. Y más gusto me va a dar, pues, reconocerlo al 100%. Estoy bajando libros. Mi amigo David, si me puede ayudar por ahí. Ah, Elisa, hola, ¿cómo estás, Elisa? Tanto tiempo sin conectarte, sin saludarnos. ¿Cómo te ha ido? Bienvenida, lista para votar. Estamos en... hay elecciones. Esta tarde, a esta hora, estamos en elecciones. Elecciones de canciones. Eso, amiga Mari, esperemos si... ah, bueno, la amiga Mari anda... pues de plano de paseo, de aventurera. Anda esperando carro, dice. Ponga ese conjunto Primavera. Ah, la vamos a poner a competir, amigo David, con mucho gusto. Ah, mi amigo Checha, eso, mi amigo César, sí. Qué recuerdos, ¿verdad, mi amigo Checha? Qué recuerdos de la primaria, ¿verdad? Cómo no recordarnos eso, ahí está el amigo Checha, ahí vamos a platicar, mi amigo Checha. Aquí no lo puedo escuchar ahorita, pero no vamos a poder a platicar por ahí. Ah, bueno, se fue. Sí, no, ahí está mi amigo Checha de la primaria. De, hasta que toda la primaria fue, ¿verdad, mi amigo Checha, o no? O pausamos por ahí. ¿Fue hasta sexto o no? De Conjunto Primavera, bueno, vamos a poder a competir esa de Conjunto Primavera, que nos pide por acá, que propone. Bueno, si quieren proponer, cuéntenme. Yo recuerdo que sí, mi amigo Checha, sí, toda la primaria. Exacto, sí. Ah, qué buenos recuerdos. Hasta sexto no. Es que ahí donde me pierdo. No sé si hasta sexto primaria o fue antes, que pues ya nos dividieron. No recuerdo. A ver si me ayuda a recordar el amigo Checha por ahí. Sí, hasta, ay, sí. Ya nos dividimos, pero ya, ¿verdad? Cuando seguimos básico, ¿verdad? Ahí sí ya nos dividimos. Ahí sí ya no pudimos seguir ahí, ¿verdad? Ya cada quien tomó su camino. Mi amigo Checha no sé a qué colegio se fue a estudiar. O en el instituto siguió ahí. O se cambió de colegio, se cambió de instituto, mi amigo Checha. Bueno, ahí nos va a ir contando. Bien, mis amigos. Ah, siguió. Pero yo creo que ya seguimos en como que en secciones diferentes, ¿verdad? O seguimos todavía juntos. Yo la verdad tengo muy mala memoria, pero de lo que sí tengo buena memoria es de los buenos amigos, como el amigo Checha, ¿verdad? Qué bonito fuera encontrarnos varios por ahí. Sí, mi amigo ya está lista. Va en la siguiente competencia, mi amigo David. Va en la siguiente competencia, esa de Conjunto Primavera. Bueno, nos vamos con entonces esta siguiente.

Esta es de voces femeninas. Este es un duelo de voces femeninas. La primera es esta, nada menos y nada más que de la guapísima Ana Bárbara. Vaya si no está guapísima o no. A pesar de los años, pues sigue guapísima Ana Bárbara. Qué mujerón, de verdad. Y hoy la tenemos compitiendo con esta canción, Los besos no se dan en la camisa. Por mí fuera, si fuera Ana Bárbara, pues que llenara toda mi camisa de besos, no importara. Me pusiera una blanca, como las que usábamos en el instituto, mi amigo Checha, y que la llene toda de besos. Si en Ana Bárbara, que lo haga, tiene todo mi permiso. Bueno, Ana Bárbara, los besos. Escuchen eso, chicas, no se dan en la camisa. Pero bueno, por el otro lado tenemos a otra voz femenina muy guapa también. Así güerita, se hacía sus trencitas, ¿verdad? Y pues bailaba muy bonito con su sombrero y trencitas. Nada menos y nada más que... pues la guapa Alicia Villarreal también.

0: 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Ellas dos, esas dos voces femeninas compiten esta tarde. Y aquí somos pues muy rectos, ¿verdad? Aquí somos muy objetivos. Y pues bueno, a mí me gusta Ana Bárbara, pero no la vamos a hacer ganar, ¿no? Ustedes lo deciden, amigos. Bueno, nos vamos con Ana Bárbara o Alicia. A ver, ¿cuál les gusta más? Ya sea que voten porque les guste la canción, la letra, la música, o porque les guste alguna de ellas, ¿verdad? ¿Verdad? Que les guste la güerita, ¿verdad? Con sus trencitas, Alicia, o les guste Ana Bárbara. Ustedes dirán, ¿verdad? Si les gustan así grandotas como Ana Bárbara. Bueno, cuéntenme entonces, escríbanme ahí. Para no escribir mucho me pueden poner Ana. Y si van por Alicia, pueden poner Alicia. Bueno, ustedes deciden. Ajá, ¿por cuál nos vamos? Díganme ustedes. ¿Por cuál nos vamos? ¿Por Alicia o por Ana? Bueno, de aquí creo que hay mucha indecisión. Sí, yo estoy igual. Pero bueno, como no veo mucho. ¿Qué tal, amigo Marisol? ¿Cómo te va? Bienvenida. Ya te hacía en la feria. Ya pensé que andabas en la feria ya. Bueno, la primera que llegue se gana. ¿Ana o Alicia? Alicia en el País de las Maravillas. ¿Cuál ganará? ¿Ana o Alicia? A ver. Ayer sí, dice Marisol, ya nos va a contar cómo le fue. Bueno, amiga Marisol, ¿quién te gusta más? ¿Qué trivia hay? No, no es trivia, es competencia de canciones. Tengo a Ana Bárbara, Los Besos No Se Dan en la Camisa, y Alicia Villarreal con La Que Baje la Guardia. Esas son las que están, mi amiga Marisol. Esas son las dos opciones. Alicia Villarreal, La Que Baje la Guardia, y Ana Bárbara, Los Besos No Se Dan en la Camisa. Bueno, dice Rose que Alicia. Ana Bárbara, dice Marisol. Bueno, tengo que irme a pausa mientras sigue los votos, sigue la votación. Me voy a pausa, así que vamos a seguir platicando y me siguen contando. Y al regresar, pues ya decidimos con cuál nos quedamos. Al regresar vamos a escuchar a Primavera mientras decidimos este pleito. ¿Quién gana? Bueno, 5 en punto, ya regreso.
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Bueno, eso sí, mi amiga Marisol, es cierto, ¿verdad? Creo que de repente como que en eso se enfocan los organizadores, ¿verdad? En tener música actual para las generaciones nuevas, pero creo que no resulta tanto, ¿verdad? Creo que el gusto o la mayor cantidad de personas se va por el gusto de lo de siempre, ¿verdad? Y no tanto por esas agrupaciones. Creo que hay minoría que le gusta pues esa música, ¿verdad? Actual. Pero bueno, saludos amiga Marisol. Y tenemos por acá competencia, creo que va a ganar Ana Bárbara. Una tiki de piña, dice. Alexito, bueno, sí. También, ¿verdad? Se antoja. Bueno, mis amigos, 5-12, vamos a ir con la canción. Teníamos dos mujeres guapas, talentosas, buena voz, buenas canciones. Los besos no se dan en la camisa. No. Y la que baje la guardia, le roban el novio, le roban el marido. Aguas y bajan la guardia. Ya bueno, aunque no bajen la guardia, pero pasa. Vámonos entonces, dicen nuestros amigos que la que gana es Alicia Villarreal. Así que la escuchamos a esta hora de la tarde. Se viene otra. Y esa siguiente competencia es un poquito más clásica, más de antaño, pero muy buenas canciones. Así que no le cambien, no se vayan, que ya conocerán quienes contienden a continuación.

ahí se fue pues Alicia Villarreal. Complacidos sus fans que votaron por Alicia. Bueno, y ahora vamos a evocar fans, pero de gustos más del recuerdo, ¿verdad? Más clasicones. ¿Y cuáles serán, dirán? Bueno, tenemos nada menos y nada más que al príncipe de la canción. Sí, tenemos al príncipe de la canción. ¿Se recuerdan de esta, mis amigos? Yo creo que sí se recuerdan. Es un temazo, es una gran canción. No solo por su época, sino por

Esta se llama Cada vez y cada vez. Esas son de esas canciones para dedicar. Se las recomiendo. Si ustedes buscan una canción para dedicar, pues aquí está esta de José José, para dedicarle a esa persona que ustedes sientan que se merece esa dedicatoria. Ajá, escuchen tantito.

qué bonito, ¿verdad? Qué bonito es lo bonito. Qué bonito es lo clásico. Lo que no pasa de moda. Ah, bueno, y por el otro lado, pues tenemos a otro grande también. Nada menos y nada más que...

al señorón Diego Verdaguer, ya desaparecido. Ambos ya desaparecidos físicamente, ¿verdad? El señor José José y el señorón Diego Verdaguer. No, hombre, nena. ¿Qué canción es? Esa me trae un recuerdo, la verdad. Bueno, ¿cuál nos quedamos? Ustedes me dicen. Nos quedamos con Diego, nos quedamos con José. Ustedes me dicen, ¿Diego o José? Ahí está, Diego o José. Diego, y aquí, por acá vamos a tener a, en el estrado, a José también. Bueno, ¿Diego o José? Bueno, por acá me empiezan diciendo que Diego. Bueno, Diego dice, ¿cuántos Diego? Yo me quedo con la primera. José dice Marisol. Ah, eso, Marisol. Me llega Marisol, buen gusto. Cami dice que la de Diego. Bueno, ahí está. Alex Diego dice, bueno, dos de Diego, uno de José. Todavía no podemos definir nada ni dictar sentencia. Todavía no. Por lo menos tiene que sacarle 3 de diferencia a Diego para ganar, ¿verdad? Para sentenciar. Porque ganando ya está. Así que

Camp. Pero creo que me... Ah, bueno, ¿qué hacemos? ¿Verdad? Falta. Entonces, ¿con quién nos quedamos, amigos? Yo sé que las dos están buenas. Y si no, me va a tocar a mí votar. Y eso no quiero. Buenos saludos desde Pensilvania, dice... Saludos a tu compañera de trabajo, Alexa Martínez. Ah, saludos a Alexita, está descansando. Se está relajando Alexita a esta hora. Y si anda por ahí, bueno, ahí va el saludo para ella. Segura, si está conectada o de repente... casualmente pasó a ver el live. ya vio por ahí el saludo. Bueno, entonces, amigos, bueno, como no hay quien más vote, voy yo a por acá a hacer el volado. Nos quedamos con Diego o con los que ya dijeron. No vale, solo vale una vez. Seguramente está descansando en casita Alexita. Diego, José, bueno, los que ya, sí, los que ya dijeron, ya no vale. No se vale hacer trampa, amigos. Diego Verdaguer, José, José. Ah, veamos qué dice por acá el volado mágico. Lo vamos a hacer otra vez. José sería un lado y Diego el otro. No, aquí somos muy, muy imparciales. Bueno, José dice, se empató esto. Y si no lo desempata alguien, tomaremos medidas muy drásticas. Si alguien no desenreda esto, tendremos que tomar medidas. ¿Qué les parece? Y vamos a dejarnos... José dice, bueno... ahí está... Dani, vamos a decirle Dani. Bueno, Dani dice que José... Así que llegó primero José... Llegó primero José a la meta... Porque después Rose dijo Diego, así que... Bueno, vamos a escuchar al señor José. José, escúchenla. Para quienes no la conocen o no muy la conocen, les recomiendo que la escuchen, que le presten atención. Si usted está en búsqueda de una canción para dedicar, que sea 100% dedicable, esta es una. Ya nos ganaron. No, amigo Marisol, ganaste. Ganaste, tú que ibas por José José. Les digo entonces, esta es una canción muy recomendable para dedicar. No importa en qué momento lo hagas. Algunos dirán, bueno, es que esa era en aquel tiempo. En aquel tiempo, en este y en los que vengan. Es una canción 100% dedicable. Ya les digo, para esa persona que es súper especial. Tiene que tener un plus para que esa persona se gane esta dedicatoria. Es que escuchen nada más. Qué introducción. Esa introducción que ya toca, ¿verdad? Empieza a tocar el corazón. Y más de esa persona a la que se le dedica. Escúchenla, se les recomiendo. Dedíquenla y luego me cuentan. ¿Va? ¿Va?

0: Bueno, ¿qué les pareció, mis amigos? Verdad que muy buena. Espero tomen en cuenta esa recomendación. Ya les digo, no van a fallar. Será una dedicatoria impecable. Bueno, ya sonó esa, mi amigo David. Ya sonó ese de Conjunto Primavera. Dice, ¿me puedes poner algunas de Peso Pluma? Ahorita no tengo de Peso Pluma, amigo Mike. Ahorita tenemos puras así del recuerdo. Puras clásicas tenemos ahorita. Ya pasó el tiempo de Puerta Libre, ¿verdad? Ahorita nos quedamos con puras románticas y viejitas. Bueno, siguiente. Y este es un dueto, un duelo de duetos. Secreto de amor, listo, mi amigo, con mucho gusto, secreto de amor. Este es un duelo de duetos. Grandes voces, una voz femenina y una masculina. Y de top, digo, de cantantes top. Está muy reñida. ¿Quieren conocerlas? Vamos entonces a conocer este duelo interesante. Aunque, bueno, me tengo que ir a pausa. Me tengo que ir a pausa. Así que, bueno, vamos. Vamos preparando el duelo que se viene. Mientras tanto, vamos a ir a pausa. Sí. Bueno, me indican que tengo que ir a pausa entonces. Y vamos a regresar con esas que me...
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Bueno, ya serán los últimos duelos, mis amigos. 5:35, últimos duelos. Ya nos vamos a ir. Pero les decía que tenemos un duelo de duetos. Y el primero, nada menos y nada más, que dos voces también que ya no están, que ya han dejado. Este es un duelo de dos voces que ya partieron, que ya fallecieron, y dos que todavía no. Habrá que vean. Bueno, y la primera es esta, desde España ella y desde México él. Sí, nada menos y nada más que el señorón Alberto Aguilera Valadez, Juan Gabriel.

Qué bonita canción, qué canción tan significativa también. Y por el otro lado, el dueto de dos voces que actualmente pues siguen en la música y siguen con éxitos. Y bueno, esas canciones pues siguen siendo también leyendas. El señor Marco Antonio Solís y Marisela, que entonces pues dicen por ahí, no me crean, pero dicen que andaban. ¿Creen ustedes eso? Andaban, dice, andaban juntos.

0: nacional.
1: Es la pareja ideal, ella y él. Esa canción que se dedican las parejas, ¿verdad? Se las dedican. Bueno, ahí está la pareja ideal entonces, Marisela y el señor Marco Antonio Solís. Y el primero que ya escuchamos, primer dueto, Rocío Dúrcal y Juan Gabriel, El Destino. Bueno, ¿con cuál nos quedamos, amigos? Me pueden decir, ajá, Juan Marco. Juan o Marco. O pueden decir también Rocío o Mari. Ahí está. Para que sea más breve, ¿verdad? Rocío o Mari, Juan o Marco. ¿Con cuál nos quedamos? ¿Qué dueto nos quedamos, amigos? Ustedes son los que... Mi tocaya Mari dice... Bueno, Marisol dice que se va por Marisela y Marco Antonio Solís. Bueno, ahí está, pues, uno. Uno para ellos. Y... ¿Quién es más? A ver... Difícil de decir, mi amiga Marisol. Bueno, Rose dice que Mari. Bueno, entonces nos vamos con... 2-0. No hay nada todavía para el señorón Juan Gabriel y Rocío Dúrcal. No hay nada para ellos todavía. ¿Qué será? Hombre, es cierto que ya no están, pero no los olvidemos. Bueno, Marco o Diego. Eso ya pasó, ¿verdad? Es. Marco o Juan. Y pues el otro es Mari y Rocío. ¿Con cuál nos quedamos? Bueno, uno más, ¿verdad? Uno más para el dueto de Marisela y Marco Antonio. Y ahí nos quedamos, ¿verdad? Sentenciado, goleada, contundente. Por ahorita, pues es el marcador más mentiroso. El 2-0. Bueno. Entonces, mis amigos, alguien que sentencie esto o alguien que le dé esperanza a Juan Gabriel y a Rocío Dúrcal, pues ya nos quedamos con Marisela y Marco Antonio Solís. ¿Qué dicen? A ver, ¿quién otro dice por ahí? Que este ya va a ser, sí, ya es el último, ¿verdad? Sí, ya por cuestión de tiempo, ahí vamos a quedarnos con los duelos hoy, amigos. Bueno, entonces... A ver, falta Alexito, su voto. Mi amigo Alex. Bueno, Delmi dice, acaba de sentenciar esto. Acaba de ponerle el pomo a la botella, como dicen. Y acaba de decir que escucharemos y que gana este duelo Marisela y Marco Antonio Solís. Gracias por haber votado. Hasta aquí llegamos con los duelos. Ya regreso para despedirnos. Mientras tanto, pues a disfrutar esta canción.

Y ahí se fue la pareja ideal. Qué pareja tan ideal, ¿verdad? Se quieren tanto. Bueno, mis amigos, son las 5:44. Hasta aquí con los duelos. Gracias. Gracias por haber tomado esas decisiones difíciles, porque cada canción son grandes temas, ¿verdad? Y tener que dejar fuera una o no escucharla por ahora, pues, era de pensar, ¿verdad? Amiga Marisol y a los amigos que estuvieron por ahí participando. Bueno, hasta aquí los duelos, gracias. Saludos para Yamilet allá en Florida. Bueno, Yamilet dice descansando luego pues del trabajo y quiere relajarse, quiere escuchar esta canción del señor Rudy La Scala. ¿Por qué será? ¿Por qué será que los amores prohibidos son los más intensos? Bueno, buena pregunta, con muchas respuestas, sin duda.

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